0: Herregud, så mange.
1: Barcollante imbufalito, lancia un orrido barrito.